0: 21:07 minutos en todo el país, señoras y señores. La música de Turf junto con Milo. Pasos al costado. Sonando aquí en la noche de Hiperactivos. Comunicación que fluye a través del 091-927-013. Noche de Hiperactivos. Hola Nacho, ¿cómo estás? Buen comienzo de semana con buena música, como siempre. Pásame algo lindo, acá estamos tomando un mate al lado de la estufa. Está frío. Abrazo, Rosario del Torres presente. ¡Qué temazos!, dice Rosario. Arriba, Rosario. Hiperactiva. Desde el Torres presente. Saludo gigante para toda la barra de Barrio Torres, para todos los hiperactivos por ahí. Muchísimas gracias, ¿eh? Avanti, Rosario, que no ni no. Hola Nacho, para arrancar la semana hoy te pido algo de Paralamas. Pásala antes de cerrar la semana, ¿viste? Saludos y buena semana. Yo voto por ese tema del Averizo. Te juro que hay canciones que amo de esta banda. Notable, pero notable. Carmen, genia, siempre ahí, una hiperactiva de ley, Carmen, siempre haciéndonos el aguante. Gracias, Carmen. Avanti. Antes que termine la semana, algo de Paralamas va a sonar. Y te digo, si pasa un cometa, puede ser que suene ahora en un ratito, porque ahora en un ratito nos vamos a Ubrasio. ¿Y quién más va a escribir si no es la familia Hiperactiva? Buenas noches, escuchando Hiperactivos en familia. Buen comienzo de semana para todos. Siempre presentes ellos, Sofi, Raquel, Gastón. Les mando un abrazo muy, pero muy grande. Muchísimas gracias por estar,
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0: Qué capos, Familia Hiperactiva, presente junto a nosotros.

0: Ahí estaba Joaquín de Tours. Va a estar ahora en noviembre acá en Itagua. Vamos a tener alguna entradita para regalar. Y ahí estaremos, si Dios quiere, con esta tremenda banda que se va a hacer presente acá. Juanco y Turf. Aquí en Tacuarembó. Bueno, en esta oportunidad, esta versión está con Milo. Milo es de estos pibes nuevos, de esta música nueva que anda, que sinceramente yo no me subo mucho a ese barco, pero Milo, no sé, tiene algo Milo que me cae bien, que canta, al menos canta. 21 a 10 minutos, señoras y señores, y me cae bien también por esto.
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0: Porque invitó a Nito Mestre, nada más y nada menos, para hacer este clásico. Iba a decir del rock argentino, pero creo que es del rock mundial.
2: Bueno,
0: pasado. No se puede decir que Nito Mestre es pasado. Nito Mestre es pasado, presente y futuro. Es eterno Nito. Pero junto con este chiquilín de que hace música moderna, que hace música actual y que se ha ganado el oído y el corazón de muchos pibes, de mucha gente, haciendo este temazo. En un toque de Milo fue esto, ¿eh? Invitación, por eso tiene mi admiración. Milo junto a Nito Mestre haciendo en vivo Canción para mi muerte.
2: Buenas noches, ¿cómo va? Feliz cumple, Milo. ¿Ah?

¡Qué temazo, eh! ¡Qué clasicazo! Canción para mi muerte, nada más y nada menos. Milo. Milo J es, ¿no? Junto con Nito Mestre. Canción para mi muerte. Sonando aquí en la noche de Hiperactivos. Temazos loco, dice por acá. Si podés pasarte algo de Iván Noble, de los Caballeros de la Quema. Saludos para Marcos, que estaba por ahí en plena sintonía junto a nosotros. Nacho, te estoy escuchando, zarpado el programa. Tremenda selección musical, no pido nada, solo disfruto, dice Álvaro. Abrazo, Alvarito, gracias por estar. Vos hiciste, ¿qué hice ese tema? Sí. Sí, yo no sé si lo posteé el tema. Pedíse con la guitarra, vengan a hacer una guitarra nueva, me dicen acá. Bueno, es un desafío, me está desafiando. No desafío un Aries usted, ¿eh? Desafío un Aries que... Pero sé. El desafío unario y el desafío lo tiene. No, pero vale la pena, un temazo este. Lástima que lo voy a estragar, pero bueno.

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1: Embarcados completamente en lo que son estos temas, que son más que temas, porque la música tiene eso, te lleva un poco más allá de lo que comúnmente se dice que es. Y ahora te invito a un viajecito a Brasil. Charlie Brown. Me encanta Charlie Brown, ¿eh?
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1: Solicitados que nos llegan a través del 091-927-013, a través de Instagram también.
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1: Saludos para Facu.
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1: Se pedí algo de Brasil. Vejo me pedían para Lamas. Mili.
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Charlie Brown, Lonchi Chi, vos sonando aquí en la noche de Hiperactivos. Estamos en Brasil, gente, ¿eh? Y ahí en Brasil encontramos muy buena música. También obvio. Creo que pasó un cometa. Por eso. Para Lamas de Suceso, sonando en la noche de Hiperactivos. Lanterna dos Afogados. Clasicazo de Brasil, ¿eh? Del Rocco Brazuca, que también dice presente aquí en la noche de Hiperactivos. Gracias por estar.

Temazo sonando en la noche de Hiperactivo, señoras y señores. Pausa ya. ¿Sí? Bueno. Así lo dice Farías. Entonces me voy a los compromisos comerciales de la radio. De regreso, venimos con la comunicación porque siguen llegando mensajes. La audiencia hiperactiva. Están hiperactivos en este lunes primero de junio. En algún lugar en el tiempo. Así se llama este clásico, el rock brazuca. Ya venimos.

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2: Las 21:30.
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Bueno, para cerrar el segmento Brasil doblete de esta tremenda banda Legión Urbana, señoras y señores, sonando por aquí en la noche de Hiperactivos, 21:39 minutos, ya presentamos el despegado de la semana, ¿eh? Se viene el despegado de la semana. ¿Cuál será? ¿Cruzando el charco o la Berizzo? Rolo Sertorio. ¿Cuál de los dos? Ya lo vamos a saber.

Bueno, temazos que suenan por aquí en la noche de Hiperactivos. Y el despegado de la semana es, bueno, creo que por primera vez. Bueno, iba a decir la Berizzo, pero no es la Berizzo, es el vocalista, como solista. Rolo Sartorio, a pedido de la audiencia, con Fuiste, es el despegado de esta semana aquí en Hiperactivos.

0: Bueno, este fue el despegado de la semana. Es el despegado de la semana.
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0: Fuiste.
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0: Buenas noches, Nacho querido, me sumo a lo que dice Álvaro, no pido nada. Solo disfruto y me dejo sorprender cada noche por tu exquisita selección. Como la de ese clásico espectacular de esta noche. Abrazón para vos y la familia Hiperactiva. La Ola Rockera es una genia. Le mando un saludo muy, pero muy grande. Muchísimas gracias por estar. Me deja siempre muy contento cuando escribe, cuando está ahí, del otro lado. ¡Qué despegado! ¡Por Dios! Dice por acá. Rosario, te mando un saludo grandote. Muchísimas gracias por estar.
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0: Nacho, pasate algo de Coti, nos decían por ahí. Saludos para Andrea, que se comunicaba a través del 091-927-013. Jime desde el centro también, que me había olvidado el saludo. Estaba reclamando.

Bueno, disco de Buitres que no fue muy difundido, pero me parece que es un tremendo disco. Lo escuché todo y está muy bueno. Canciones para una noche de verano, ¿lo tienen o no? A la Maura, ¿quién está jugando ahí? ¿Mirá? ¡Que ataca! ¡Que ataca! Tenemos a Kisman por acá en los estudios. Tenemos a Kisman. A ver. 21:51.

sabes que no lo encuentro, ¿no? No encontraba el tema que buscaba. Pero vamos con este, que es de ese mismo disco. Canciones para una noche de verano. Buitres. En Hiperactivos. Esa mirada. Y de esta manera vamos marcando el final de esta edición de Hiperactivos, agradeciéndoles a cada uno de ustedes por la atención dispensada. Y por supuesto, si Dios quiere, mañana los vamos a estar esperando a partir de las 20 horas para otra nueva edición de Hiperactivos aquí en Emisora de la Música 88.9. Gracias, Hiperactivos. Gracias por estar. Buenas noches.

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1: Las 22 horas.
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4: Las 22 horas y 30 minutos.
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2: Las 23 horas.
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1: Las 23 horas y 30 minutos.
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2: 40. Son las 0 horas.
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5: Son las 0 horas y 30 minutos.
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2: Es la una de la madrugada.
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0: Fuerte ese aplauso, Iván Guzmán. La princesita Karina.
1: Un placer enorme y no me quiero ir sin decir que admiro con todo mi corazón a esta banda hermosa. Y Bonzo, de las mejores voces que tenemos en nuestro país. Gracias por haberme invitado. Un placer para mí.
0: Fuerte ese aplauso para la princesita Karina.
1: Gracias.

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1: Son las 7 de la mañana.
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Hola, hola, hola, hola, queridos oyentes de la Ruta 88, muy buenos días, ¿cómo están? Así estamos arrancando, comenzando la jornada número 2 de este junio. La música de los nocheros haciendo vuela una lágrima.

0: Y pegadito nomás la música de Braulio López junto a Julio Víctor y este Suelta Pájaros. Así estamos arrancando la ruta 88 en este martes con llovinita y una llovinita, finita, moja, cerrada la cosa a esta hora, así que bueno, a tener cuidado la gente que tenga que manejar.
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0: Está húmedo el pavimento hoy, sí.
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0: Como siempre, el 098-000-889 activo. 4632-4390. Estamos en el Facebook como Edu da Rocha, en el Messenger, Instagram, EduMix-04.

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0: 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Estábamos con los Coplas haciendo No Me Mires Así. 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
0: 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Hasta el 16 tenés tiempo, ¿eh? 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Le mandamos el saludo para nuestro amigo Damián, que dice: buen día, Edu, linda jornada. Por acá hace rato a full. Reformando el rancho, me dice Damián, ¿eh? Bueno, mirá qué lindo, Damián, vamos arriba, ¿eh? Por un rato antes de ir a la chamba, ¿eh? Bueno, saludito grande. Saludo para nuestro amigo Rubén. Rubén Machado, que nos mandó un audio por acá. Ya lo vamos a escuchar. Rubén, saludos. La audiencia activa, ahí está.

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4: Son las 7 de la mañana y 31 minutos.
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0: La música es del Pepe, Pepe Guerra haciendo la Ariscona aquí en la mañana, aquí en la ruta. Buena música y bueno, ya escuché el pedido de nuestro amigo Rubén Machado. Ya lo vamos a ejecutar aquí en la ruta. Rubén, saludos, 098-000-889 activo. 4632-4390.
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0: Estamos en el Facebook como Edu da Rocha a través del Messenger.
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0: Instagram edumix-04.
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0: Bueno, le quiero mandar un saludo a Tamara, Tamara Oviedo. Ahí está, una ex compañera allí en Utu. Saludito grande. Le quiero mandar un saludo para ella. El saludo para Bruno, el saludo para Bruno. Saludo para toda la familia, para Pía, para el papá también. Porque están allí laburando para una gran peña bailable. Sí, allí en Chacra Policial.
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0: Gran peña bailable que la entrada incluye pizzas, papas fritas, chorizos, picada de fiambre, sorteo de premios y regalos. En la noche actuará toda la noche Fede Rojas
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0: y el Melle Gaite, pero buenísimo,
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0: Bueno, a disfrutar esta gran peña bailable con el Fede Rojas, el Melle Gaite, allí en Chacra Policial. Y todo para colaboración a Bruno Núñez, amigo Bruno tiene que hacer un viajecito para seguir compitiendo, para seguir entrenando. Saludito grande a Brunito, que lo conocemos de la escuela, Bruno. Bueno, vamos arriba,
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0: Así que te esperamos. 099-834-066. 099-753-751. Y 098-285-870.
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0: Ahí está. Nos podés preguntar, te pasamos los contactos. Gran peña bailable. A beneficio de Bruno Núñez. Te esperamos.

0: Buenísimo, estamos escuchando a los Jarcas haciendo Llorando Se Fue. Hasta en versión japonés, en chino cantaron los gurises, ¿eh? Impresionante. Bueno, así que está hecha la invitación para el próximo 12 de junio. Ahí está, 12 de junio allí en Chacra Policial. Te esperamos a las 21 horas, A las 21 horas, gran peña bailable, Chacra Policial, todo a beneficio de Brunito Núñez. Vamos arriba, a colaborar con el atleta Bruno Núñez. 099-834-066, 099-753-751 o 098-285-870. Este viernes 12 de junio. Allí en Chacra Policial, está hecha la invitación. Vamos arriba a colaborar con Brunito, que está defendiendo los colores de Tacuarembó y los colores de Uruguay.
1: 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A ver si cantamos todos, por favor.
0: Llorando se fue. 7:46. Vamos con un temita más, ¿sí?

Vamos con la música de Anita Valiente. Junto a Marcela Morelo, haciendo Una y Otra Vez. Ruta 88 hasta las 9 de la mañana, acompañando.

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Seguimos con más música. Estamos hasta las 9 acompañándote. Ruta 88.

0: La música es de brisas del norte y esté lejos de ti. Le mandamos el saludo para nuestro amigo Sergio el Albañil, que dice buenos días Edu, SP de fútbol, nada, silencio total. Pero vos viste, ¿no? Y así teníamos ilusiones nosotros de querer, no sé, pasar Sudamericana, pasar Libertadores. Ay, papá. Bueno, pasame Danzando Lambada en cuanto empiece el bloque del Brasil, que me voy a ver si el tiempo me permite trabajar para... A ver, sí, pasame el pronóstico del clima para hoy, Edu. Bueno, sí. Dale, Sergio.
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0: Habíamos comentado ayer, sí, que hoy en la mañana podía haber alguna probabilidad de precipitaciones escasas. Claro, claro. La mínima fue de 6 grados, la máxima será de 18, va a estar templadito como estos días anteriores. En la mañana nuboso y cubierto, baja probabilidad de precipitaciones escasas, nieblas y neblinas. Los vientos son del sector sureste al noreste entre 10 y 30 kilómetros horarios. Para la tarde y noche estará nuboso, periodos de cubierto, baja probabilidad de precipitaciones escasas, neblinas, vientos del sector este entre 10 y 30 kilómetros en la hora, rachas de hasta 40 kilómetros por hora. Así que va a estar un poquito ventoso nada más. Pero la lluvia no, Sergio, ¿eh? Va a estar así, amenazante, húmedo, sí, gris, pero no va a llover. Así que queda tranquilo, el tema de la lluvia no te va a dejar laburar. ¡Dale!
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0: Le mandamos el saludo para nuestra amiga Adriana. ¿Cómo estamos, Adri? Saludos.
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0: Activa a esta hora nuestra amiga Adriana, a ver qué nos cuenta.
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0: Bajamos un poquito el volumen de brisas del norte y lejos de ti, que está buenísimo, ¿eh? ¡Buen día, Adriana!
2: Buen día, buenos días, amigo Edu. Buenos días a ti y a toda la audiencia. Bueno, ¿qué decirte? Desde las 4 de la mañana en el hospital haciendo cola para cuando abrieran la farmacia.
0: Bueno.
2: Me tocó madrugar, ¿viste?
0: Te tocó de nuevo, y, Adriana.
2: Después es gracioso, ¿no? Porque estás en la, sos la primera en llegar, esperás todo. Y sí, en vez de darte las cosas temprano, te dan después. Los primeros serán los últimos, dijo. Ah, bueno, está. Bueno. Acabo de llegar a casa recién para desayunar y ir al laburo.
0: Bueno, Adri.
2: ¡Qué frío! ¡Hoy sí! ¡Qué frío!
0: Bueno, vamos arriba, Adriana. Bueno, sí, que es todo un tema, ¿no?
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0: Hay que sacar el día, hay que sacar el día para sacar fecha, para después atender.
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0: El tema del orden, ¿viste? Si yo llegué primero, bueno, está...
1: No,
0: ah, no, ¿sabés lo que me pasa a veces? Que está, que yo... Ya hace tiempo que no trato de no estar apurado, a no ser en excepciones, pero... ¿Viste? Cuando vos vas a sacar fecha, te dan un número, ¿no? Te dan un número en el cual, por orden de número, debería ser atendido, ¿no? Y después llega llega el día de atenderse y la gente se acomoda por orden de llegada. Bueno, pero por algo hay un número, ¿no? Así que, bueno, es complicado, ¿eh? Más de una vez me quedaron mirando porque, viste, cuando llaman, sí, número 5, Darrocha, bueno. Claro, y vos llegaste hace 10 minutos y hay gente que hace 20 minutos que está esperando. Bueno, pero es por orden de cuando sacás, ¿eh? Claro. Hay que estar atento porque también si perdés el número, quedás para último, ¿no? Bueno, es todo un tema el tema de los lugares, de la numeración. Saludito grande para nuestro otro amigo Rubén. ¿Cómo estamos, Rubén? Bueno, así estamos en la 88.9. Hacemos, sí, nos vamos a los consejos comerciales que tanto nos importan. Aquí en la mañana estamos hasta las 9 acompañándote. Ya se viene el bloque del Brasil y el amigo Sergio, el albañil, que me sacó apurado porque quiere escuchar ya, ¿eh? Ya el llorando se fue. Exactamente. Así que bueno, vamos rapidito y ya venimos.
3: 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Son las 8 de la mañana y 2 minutos.
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La música es de Kaoma y este danzando lambada, ¿eh? Danzando lambada, ¿eh? Danzando lambada, la. Ahí está para nuestro amigo Sergio el Albañil, que lo estaba pidiendo, y hoy venimos a razón del pedido de Sergio con clásicos brasileros, ¿eh? Clásicos brasileros, como este de Kaoma. Ahí está, que bueno, que el baile, o sea, este tema de lambada, danzando lambada, fue un éxito mundial, sonó en todos lados, pero los que crearon esta canción fueron los que escuchamos en el bloque anterior, los Garcas. Claro. Exactamente, los Garcas fueron los que los creadores de Llorando se fue, ¿no? Claro que, o sea, lo asociamos con lambada, pero...

Es el que es el, la otra lambada, ¿no? Y también lo hace Kaoma, ahí está. A ver si lo, si lo encuentro por acá. Ahí está. Vamos a ir a, al otro tema brasilero. Ahí está, este, acá está, mirá, También exitazo, ahí está.

0: No, supuestamente hay todo un plagio, ahí está, con respecto a esta canción que fue éxito en todo el mundo. Pero bueno, el origen es de los Garcas, que lo escuchamos en el bloque anterior, exactamente. Llorando se fue. Ahí está,
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0: Una de las historias de las canciones, El saludo para nuestro amigo Robin. ¿Cómo andamos, Robin? Me dice: buen día, Edu. Saludos a todos los hinchas de Central. Qué increíble, ¿no? Qué increíble. Dice: Central Español, creo que soy el único en Tacuarembó. Me dice: no, buena camiseta, Buena camiseta, Robin. Saludito grande, Mamá Adriana quedó contenta que su cuadro perdió, me dice. Qué increíble, vos. ¿Hubo tres expulsiones en el partido? No, yo no lo vi, estuve checando la información hoy en la mañana. Tres expulsiones hubieron en... No. Increíble, Y así queremos salir del país, jugar afuera, no. Increíble, Bueno, saludito grande, Robin. Amigo Robinson. Ahí está, El indestructible Robinson, Bueno, vamos arriba, saludito grande, mi viejo. Saludos para Daniel por allí. Buen día, ¿cómo estás? Genio, sale algo de sopra contrariar. Yo acá haciendo ruta, a laburar lejos. Vamos arriba, buena jornada, saludos. Bueno, Daniel. Saludito grande, Daniel, Saludo grande para nuestro amigo Oscar. ¿Cómo estamos, Oscar? Dice: ese tema que está soñando es para Diego Aguirre, me dice. Bueno, ¿y Oscar? ¿Qué le pasa a Diego Aguirre? Bueno, no sé si es Diego Aguirre o... A ver, hay un plantel de buenos jugadores, Parece que... Si bien el técnico es Diego Aguirre, el que arma el cuadro, los jugadores tienen mucho que ver con este pesar de Peñarol, Vamos, más música. Otro de los clásicos brasileros es este.

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hay más música y también tenemos más mensajes por acá, ¿eh? Mirá quién tengo acá. Angelina, ¿cómo estás? ¡Qué lindo! ¡Qué lindo su perfil, Angelina! ¡Me encantó, eh! Buenas, buenas, estamos con todo hoy. Pero ¿cómo estamos? Saludito grande, Angelina. Saludito grande para nuestro amigo el Seba, ¿eh? Vamos arriba, el Seba. Oh, qué bien que le queda la casaca celeste, ¿eh? Se va a tener que comprar una, ¿eh? Se va a tener que comprar una. Bueno, Angelina, nuestra amiga allí también, escuchando la radio, saludos. Bueno, y el amigo Robinson que tiene la camiseta de Central, Central de Español. Muy, muy parecido a los colores del otro equipo, ¿no? Bueno, me imagino. Mamá Adriana malísima, ¿eh? Sí, me imagino. Bueno, vamos, Ruta 88. Le mandamos el saludo para nuestro otro amigo Rubén, ¿no? Buen día, loco viejo, vamos arriba. Saludito grande, Rubén, también. Bueno, y hoy estamos con los clásicos del Brasil.

0: La música es de Daniela Mercury haciendo Swing D'Accord. Daniela Mercury, no sé si estará escuchando, pero le mandamos un saludo para nuestro amigo Carlos Alberto, que él es hincha de Daniela Mercury. Yo soy hincha de Ivette Sangalo, pero para él, Daniela Mercury es la número uno allí en Brasil, No la voy a discutir, es una muy buena cantante, referente musical brasilera. Daniela Mercury, Swing D'Accord. Si está escuchando el amigo, le mandamos un saludo grande. No nos ha escrito. 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
1: Nos vamos con la música de Olodum, haciendo este Ismis Here. Le mandamos el saludo para nuestras amigas las Marías. Hola Edu, buenos días a ti, a la audiencia, escuchándote como siempre. Del disco Liberdade. Nos vamos con Olodum a los compromisos. No nos vamos, sino que seguimos el programa pegaditos a los compromisos que tanto nos importan. Saludito grande a las Marías, allí.

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3: Son las 8 de la mañana y 33 minutos.
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0: La música es de Tito el Bambino, Haciendo el Amor. Así arrancamos el último bloque del programa. El amor, Tito el Bambino, del disco La Victoria.
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0: Qué letra, ¿eh?

0: Así arrancamos el bloque de Latino, 098-000-889 activo, 4632-4390. Estamos en el Facebook como Edu da Rocha, en Messenger, Instagram, edumix-04. Vamos con un temita más, estamos en la ruta, seguimos con más música tranquila. El turno es de Rakim y Ken, haciéndote regalo amores.
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0: Vamos, Ruta 88. Sí.

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Subimos un poquito el ritmo musical, ahora es el turno de Macano. Y este Déjame Entrar, del disco Te Amo,

ustedes aquí en la jornadita del día de hoy, martes 2, estamos en el mes de junio. De a poquito nos vamos despidiendo, ya se viene Nelly de los Santos y su despertar. Esto fue Ruta, le mandamos el saludo para María del Carmen. Muy buen día, Edu, escuchando en tambores. María del Carmen, saludos, saludito grande. Allí a tambores, siempre nos escuchan, Bueno, quiero hacerle también una invitación antes de irnos. Ahí está, para el próximo 18 de julio. Sí, 18 de julio.

0: 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Allí en Club Democrático. Bueno, vamos con este evento y nos vamos con la música de Flex haciendo Dime Si Te Vas Con Él.
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1: 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Bueno, recordar a la gente que viene de afuera, como en este caso María del Carmen, nuestra amiga de Tambores, que va a ver vehículos, que va a ir hasta ahí, hasta Tambores. Los que quieran disfrutar de esta linda noche, se los va a buscar y después se los devuelven de vuelta a Tambores, para disfrutar bien de la noche, no estar manejando después del evento. Así que bueno, H&G Eventos. Con otra linda apuesta junto a Bola 8 y Néstor Balsi. Bueno, así nos vamos,

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1: Son las 8 de la mañana y 59 minutos.
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0: Vamos a los compromisos de esta hora y volvemos con más Despertar.
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2: Son las 9 de la mañana y 32 minutos.
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2: Las 10 de la mañana y un minuto.
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0: Muchas gracias.
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4: Las 10 de la mañana y 31 minutos.
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2: Las 10 de la mañana y 55 minutos.
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0: 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De aquí en más, estaremos juntos a los artistas. Compartiremos toda la música tropical. Tu participación directísima a través del Fono Tropical 24390 y toda la comunicación. Ya comienza otro capítulo de Salsa 88.9. Ustedes quedan con su conductor, Sergio Salsa Cam.
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0: Martes 2 de junio, ya estamos en la radio para compartir hasta la 1 de la tarde toda la comunicación de esta primera parte. Estamos arrancando, estamos arrancando con Distribuidora S.A., que ya te presentó a Lucas Sugo, Tú sin mí, Aléjate de mí, Sabor a menta, y luego llegaba Carta Blanca, Que no pare la fiesta. Así estamos en el arranque, en el comienzo de esta primera parte que va hasta la 1 de la tarde. 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Para comunicarte con nosotros, 099-456-046, a través de WhatsApp, a través de mensaje de texto, 099-456-046, y te comunicas con el programa, presenta Pescalo Todo, presenta Pescalo Todo. 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

0: 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Sanitaria del Norte presentaba la música Banda Z de Florida. Richard y Banda Z con el tema Ola Perdida.
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0: 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Bueno, hoy tengo varios cumpleaños, varios cumpleaños, sí señor. Entre esos varios cumpleaños, hoy 2 de junio, está de cumpleaños Gustavo Valiente. Gustavo Valiente hoy está de cumpleaños, cantante, sí, Gustavo Valiente. Y también Mariel, la cantante local, también está de cumpleaños en el día de hoy. 7:30 de la mañana ya está abierta Frutería El Hongo, la más completa frutería, papaya, bananas, mango, kiwi, uvas, 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

0: 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Se llama Por Segunda Vez. Buen tema, ¿eh? Buen tema de Sonido Caracol que llega a Tacuarembó en el mes de julio. Sí, en el mes de julio viene a festejar los 31 años. 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
0: 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Bueno, para hoy en el hospedaje, a ver qué pidió Hugo Rivero. A ver. Sorpréndame, Hugo. 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Ah, me gustó, sí, señor, del hospedaje, ¿eh? Aquí llega la música de Huanco. Esto es Huanco de Paysandú con el tema Dos Palabras.

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3: Las 11 de la mañana y 31 minutos.
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0: Ya estamos con los temas solicitados aquí en la radio. 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Casa Orlando Araujo ya te está presentando los temas pedidos. Aquí estaba el dúo, el Kimba Pintos y Pablo Cocina, para Rodrigo, que pedía el tema Figurita. Lo pedía para escucharlo, Rodrigo lo pedía para escucharlo. Aquí estaba la música del dúo Kimba y Pablo Cocina con el tema Figurita. Arrancamos con los temas pedidos. 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
0: Bien, tenemos a Mariel, que está de cumpleaños. Ah, y por acá dice la barra, que siempre la sigue. Le queremos dedicar un tema que cante ella. Si hay alguien en tu vida, para Mariel, para esta cantante local que hoy está cumpliendo un añito más. Bueno, le mandamos el saludito, por supuesto, el deseo de feliz cumple y la hacemos cantar. Canta Mariel, si hay alguien en tu vida.
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0: 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Ya viene el tema de Caribe con K, que me lo piden por acá para escucharlo. Me lo pide José Luis. Ya viene.
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3: 40-40-40. Las 11 de la mañana y 58 minutos.
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0: 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Carlota que pedía el tema de Kimbo, Yo Soy la Cumbia.
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0: 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Ya van a estar los picarones aquí en la radio. Picarones que van a estar el sábado en el Democrático junto a Mogambo. Llega el volcán tropical del norte el sábado. Qué cena show, ¿eh? De la mano de Riquelme el sábado y en el Democrático, Mogambo y Picarones con Gustavo Toni, discoteca La Marca. ¿Va a estar tempranito Hugo Rivero? Mirá, Hugo Rivero tempranito va a estar bailando con Picarones también. Ya viene Picarones, ¿eh? Ya viene Picarones, presenta Super Todo Todo, con la atención de Katy Echevarne, allí pegadito a Pescalo Todo, PH, 16 rollos a 99, ataditos de leña, 50 pesos, dos aceites, 140, 200 gramos de musa, más 200 gramos de paleta, 120, en Super Todo Todo.

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Bueno, por acá me piden el tema del cachamay de picarones. Bueno, vamos adelantando la fiesta del sábado en el Democrático, que va a estar Picarones con Gustavo Toni, que va a estar Mogambo, discoteca La Marca con el servicio de Riquelme. Qué cena show el sábado, ¿eh? Club Democrático. Bueno, llega el cachamay, dice por acá, para Giovanna y toda la barra de la 19 de junio. Mirá, bueno, va toda la barra para el Democrático, qué lindo. Vamos a bailar toda la noche con las chicas. Sí, el cachamay de Gustavo Toni con picarones. Dice también, dedicáselo para la bombona. Para la bombona. Ah, también preparada la bombona. Bueno, aquí está. Cachamay de Gustavo Toni y picarones.

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Ganadores del primer sorteo de Círculo 10 de este 2026. 40 años, 40 premios, con una estadía en Posada del Siglo XIX, más 5.000 pesos, ganadora Silvia Colares. El premio lo entregó Más Cambio. Otra estadía en Posada del Siglo XIX, más 5.000 pesos, entregó Ferretería El Cabeza, y ganador fue Carlos Pereira. Orden de compra, valor 5.000 pesos de Más Cambio. Ganadora Blanca González con el cupón de Castro Taxi. Orden de compra 5.000 pesos de Ferretería El Cabeza. Ganador Marcos Sánchez con el cupón de Más Cambio. Orden de compra, valor 5.000 pesos de Gume Plus. Ganadora Antonia Duarte con el cupón de Joyería del Centro y Mazam. Orden de compra, valor 5.000 pesos de Joyería del Centro y Mazam para Pablo Martorell con el cupón de Ferretería El Cabeza, y orden de compra de Farmacia Nueva, valor 5.000 pesos para Juan Perdomo. Ganó con el cupón de Más Cambio. 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Y acá llega más música para Estela del Ferro, que está en sintonía de la radio y nos pide este recuerdo. Esto es Chocolate, Ayúdame a Vivir.

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5: Las 12 horas. Y 28 minutos.
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0: Lucía Rodríguez y Mariano Bermúdez haciendo el tema Universo Paralelo. Me lo pedían por acá, mirá qué lindo para Alejandra de Lecheverry, con un beso súper grande de El Tocayo. Mirá el tocayo Sergio. Bueno, muy bien, El Tocayo que está enamorado. Lindo tema, Universo Paralelo. 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
0: 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Mirá, llega el sábado, Mogambo, Llega el sábado a la cena show del amigo Riquelme, Club Democrático. Aquí está Mogambo. Lo pide Armando al tema para escucharlo. ¿Cómo duele?

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A ver, que tengo el próximo tema por acá. ¿Para quién es? 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Acá llega la música. A ver, una bachata para Griselda, dice. ¿Puede ser una bachata para Griselda, que está en sintonía? La Bachata de La Palacio.

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Mira, por acá me piden el tema de Palmeras. Se llaman Los Amigos Que Yo Tengo. Los Palmeras desde la República Argentina. Ah, y también aprovecho para saludar a Erlinda, que también me pide un tema de Palmeras. Aquí están Los Palmeras.

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2: Las 12 horas y 56 minutos.
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17 minutos de las 13 horas. Estás en Inolvidables. Desde la radio y en internet, llegando a donde quiera que estés. A través del dial en frecuencia modulada 88.9 y en las webs fmmusica.com, inolvidables.net. Ya con la línea de comunicación WhatsApp para que puedas enviar, bueno, tu mensaje, tu comentario, saludo, dedicación, lo que quieras. Y es siempre muy interesante para nosotros saber de vos. 099-02-8616, 099-02-8616. Por supuesto que ya están sonando los clásicos de la música internacional, como en cada tarde aquí, desde los estudios en Tacuarembó, República Oriental del Uruguay, para nuestra ciudad, para los oyentes que están en el interior del país, en Capital. También contamos con algunos amigos que están fuera del país escuchándonos, así que muchas gracias.

Recordamos que nos podés también seguir en las redes sociales. El Facebook del programa Inolvidables Clásicos. Así bien fácil vas a ver el logo del programa en tonos en degradé, amarillo, naranja, rojo, la letra negra, Inolvidables. Y también estamos en Instagram, podés seguirnos. El Instagram es bastante nuevo, así que bueno, tiene pocos seguidores y por ahí, bueno, nos podés acompañar en arroba inolvidables clásicos 1, el número 1, arroba inolvidables clásicos 1.

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Ya tenemos lista la siguiente canción. Ya tenemos comunicación, tenemos muy buenos comentarios, saludos por aquí. Y hay música para seguir juntos en la tarde de la radio. Ayer estuvieron solicitados Donato y Estefano, ese dúo que tanto conocemos con sus éxitos, con sus canciones. Elegimos un tema lento, ayer fue elegido un tema movido que no nos dio el tiempo. Nos acordamos, por supuesto, nos estamos acordando de quién lo solicitó. Vamos a ir con los saludos después. Mientras, suena una canción muy clásica que viene de los años 60 y esta es la versión en los 90 de este dúo que, por supuesto, conocemos.

con su blanca palidez. Estamos escuchando a Donato en Estefano, pero la versión original pertenece a Procol Harum A Whiter Shade of Pale. Con su blanca palidez, fue lanzada en 1967 y se convirtió en una de las canciones más emblemáticas de la historia del rock. Un tema lleno de misterio, poesía y una atmósfera única que sigue cautivando a nuevas generaciones cada vez que vuelve a sonar.

la versión original, con su blanca palidez. A cargo de esta banda de el estilo rock, grupo británico formado en 1967 y cuya fama mundial reside en su mayor éxito musical que estamos escuchando, ¿eh? Una canción de culto a través de los años y su carrera, actividad que fue hasta 2022.

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0: 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Nos vamos a una pausa de radio. Vamos a venir en el próximo bloque con todos los saludos, por supuesto. Breve tanda de radio con los compañeros en Estudios Centrales. Ya venimos.
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3: Las 13 horas y 34 minutos.
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0: Estamos escuchando
1: Waiting for a Girl Like You,
0: Esperando a una mujer como tú, The Foreigner.
1: Una de las baladas más queridas de los años 80, con una melodía suave, romántica y una interpretación llena de sentimiento. Una canción que habla de encontrar a esa persona especial después de una larga espera, y que con el paso del tiempo se ha convertido en un clásico imprescindible de la radio.
2: Es una banda que gusta mucho, mucho, mucho, mucho. Foreigner, aquí en la tarde. No es la canción más popular, obviamente, que es para nosotros, pero es uno de los grandes éxitos. Esperando por una chica como tú. Ya comenzamos a saludar.

presencia internacional con Enrique desde Venezuela, desde Caracas, Venezuela. Un gran saludo. Con Jorge desde Barcelona, España. Muchas gracias a todos. Desde el Tacua ya está Zuli, está Sergio, la barra 33 y Benelli.

Zuli. El amigo Miguel. Está Alice. Está Janet. En Montevideo, Rosana. Y bueno, siguen llegando los mensajes.

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Ya estamos comentando los mensajes, saludos a través de 099-02-8616, 099-02-8616. Saludos que nos deja por aquí Enrique desde Caracas. Buenas tardes, pana Julio, de nuevo en sintonía. Muchas gracias, Enrique. Te envío saludos y te envía saludos también Jorge de Barcelona. Y dice saludos al pana Enrique, que hacía tiempo no tenía noticias de él. Muy bien, Jorge. Bueno, la verdad que no teníamos noticias de Enrique. A ambos le mandamos un saludo. Y dice Jorge... ya tenés otro seguidor en Instagram. Ahí va. Bueno, muchas gracias. El Instagram de Inolvidables es bastante nuevo, así que hay que sumar seguidores. Empezar de bien abajo ahí. Arroba Inolvidables Clásicos 1, el número 1. Arroba Inolvidables Clásicos 1. Y estamos en Facebook con unos... casi 5.000 seguidores, es buena, es muy buena. En el Facebook, Inolvidables Clásicos.

0: nos saluda Alice por aquí. Estamos buscando una canción que le gustó, estuvo de fondo. Y siempre le gustan ahí los fondos musicales, Alice.
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0: Tenía idea que era esta canción, porque es muy linda y por ahí era otra, no sé. Esta estuvo de fondo musical y es un grupo donde se iniciara este grande de la música, que es Lionel Richie. El grupo se llama The Commodores, la canción Easy. Por ahí era esta, no sé. A mí me gustan todas, dice. Por eso me encanta el programa, por la variedad y calidez hacia nosotros los oyentes. Bueno, qué lindo. Qué lindo lo que estoy leyendo. Gracias, Alice. Prendida inolvidable. Muy bien, muchas gracias.

Leemos el mensaje de Sergio por aquí. Buenas tardes, tanto tiempo, Julio, dice, ¿cómo está? ¿Todo bien? Te pido el tema de Rata Blanca, Mujer Amante. Yo estoy leyendo esto y ya me estoy imaginando que van a decir, me sumo a Rata Blanca. Ya, así, conozco la audiencia. Para Cintia, Zuli, Diana, Nubia, Sergio de la Barra 33, Benelli, un abrazo grande, muy bueno el programa, como siempre, excelente música. ¿Cuántos años tiene esa barra, Sergio? Es una barra de amigos de toda la vida. A ver si recuerda, bueno, cuando le pusieron el nombre de esa esquina, así, 33 y Benelli. Es una barra que viene de mucho tiempo, sí, ya lo creo, ¿eh?

que nos saluda por acá en modo inolvidable. Y hay muchos oyentes que nos graban así un poquito de la canción que les gustó. Hay muchos. Zuli es una de ellas, una de las amigas oyentes que, para que sepamos que le gustó esa canción, en la de Son by Four, A Puro Dolor. Ahí va. Buenos saludos, Zuli.

0: tenemos la otra amiga Zuli que la empecé a denominar como R. Zuli para Zuli. Lo saqué ahí del perfil. Así que si por ahí quiere decirme otra inicial y si no, está para nosotros bien así. ¿Qué decía?
1: Creo que puedo pasar un tiempo de lesión. Gracias a Dios. Espero que ande bien.

que se iban a sumar a esta banda. Me sumo a Rata Blanca, dice Manuel. Abrazo y todo lo mejor para Inolvidables. Muchas gracias, Miriam, la conozco ya. Llegó un texto así, lectura de Miriam. Ya me imagino. Julio, por supuesto, me sumo a Mujer Amante. Buenísimo está el programa. Buena jornada para todos de parte de Miriam. Gracias.

Ya tenemos listo el próximo tema. Es un tema de Francia. Es un recomendado de Janet. A ver, voy a leer el mensaje de Janet. Buenas tardes. Lindos temas. Hoy quisiera pedirte la versión en francés de Gigante de Papel, de Jean-Jacques Lafon. Bueno, es un lujo de versión. No la pasé nunca en el programa. Así que, bueno, vamos a escuchar esa versión, que tiene muchas décadas. Bueno, vamos a por ahí descubrir esta canción, esta versión original. O por lo menos es una versión que de inicio de este clásico Gigante de Papel, que todos conocemos las interpretaciones fabulosas hechas en nuestro idioma, pero vayamos a escuchar la versión en francés.

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Vamos a leer algunos comentarios sobre la versión que estuvimos escuchando. Una sugerencia de Janet. Rosana dice, hermosa, sí, ya la conocía. Sinceramente no había pasado esta versión. No la recordaba, al menos. Creada e interpretada por Jean-Jacques Lafon. La canción fue lanzada en 1985. Pensé que podía venir de antes. Se convirtió en el mayor éxito de su carrera. Y con el paso de los años, Gigante de Papel se transformó en una de esas canciones románticas inolvidables que, por supuesto, siguen emocionando a varias generaciones. Manuel, ¿qué dice? Me gusta la versión en español. La versión francesa no. Bueno, bien, bien. A ver, Jorge, dice, excelente tema y en francés, buenísima. Un idioma muy dulce, muy buena elección, Janet. Te pediría un tema de Charles Aznavour, La Bohème. Y bueno, queda pendiente para otra, ¿eh? Qué buena la música. Bueno, bien, ¿eh? Me imagino que te pasa como a todos, que a veces la escuchás por primera vez y haces un juicio rápido de la canción, ¿no? La canción, los sonidos, las canciones gustan o no gustan, así, de primera. Pero a veces, a mí al menos me pasaba muchísimas canciones que eran como difíciles de procesarlas y después la terminaban encantando. Las canciones no fueron creadas para escucharlas una vez, más bien para disfrutarlas siempre si te gustaron. O por lo menos decir, voy a ver, va de nuevo. ¿Vos sabés que me gustó más ahora, eh? Me gustó más también, eh. Et pourtant, quand je la regarde, y si la escucho 3-4 veces, seguro que voy a decir me encantó.

estamos escuchando la versión original de Gigante de Papel. El Gigante de Papel. Miriam dice, la verdad no la conocía, pero está hermosa.

0: nos tenemos que ir a la pausa de la radio, nos vamos a ir a la tanda de 88.9. 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Una pausa con los compañeros en Estudios Centrales. Nosotros ya venimos, por supuesto, para seguir juntos en vivo aquí en esta jornada, martes 2 de junio.
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3: 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Las 14 horas y 4 minutos.
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0: Estamos escuchando Days Are Numbers, The Traveler. Los días están contados, El Viajero, de The Alan Parsons Project. Una canción elegante, reflexiva y llena de matices, con ese sonido sofisticado que convirtió a Alan Parsons Project en una referencia de la música de los años 80. Un tema que invita a pensar en el paso del tiempo, en los caminos que recorremos y en esos momentos que hacen especial cada etapa de la vida. Una verdadera joya para disfrutar con calma.
1: Belleza total para la canción. Está sonando, nos dicen por acá. Qué buen nivel la música de Alan Parsons. Adriana, seguramente de regreso a casa en su ciudad de San Carlos. Le gusta mucho este grupo.

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Muy bien, vamos a ir a la canción solicitada de esa banda que muchos se han sumado para esta tarde. Estamos preparando Mujer Amante de Rata Blanca. El tema fue solicitado por Sergio y la barra. Y estamos, bueno, ya dedicándole a quienes se han sumado y unos cuantos más que no lo sabemos. Amigazo, dice, excelente el programa. Nos envía saludos Miguel, muchas gracias. El señor pintor que está por allí también.

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un tema que no necesita presentación. Y hay muchas dedicaciones para la canción. Leti dice: hola Julio, ¿cómo estás? Me pasás un tema lindo, gracias. Recién llegué a casa activando, dice Leti. Bueno, un gran saludo. Gracias Leti por estar. Alice dice: Rata Blanca, ese tema me encanta. Es bien de mi generación, me trae muchos recuerdos, sobre todo de mi juventud, adolescencia. Es bello, bello, dice. Gracias, Alice. Bueno, gracias por estar, Alice. Cada comentario, como siempre digo, de verdad, lo digo de corazón, cada comentario suma un montón para nosotros, para el programa. Es lo que más queremos, que llegue a ustedes, que ustedes también puedan participar del programa. Así que muchas gracias. Me sumo a ese tema, dice Marinés. Agradecida. Muy bien, Marinés. Tiene su lado rockero también. Le mandamos un gran saludo para Marinés, para Horacio. Palmas le hacen por acá a la canción.

Un gran saludo para ti, dice Ana. Saludos. Pasá si podés a... ¿Quién sería? Weekend.

0: gracias a los saludos a ustedes. Gracias por estar primeramente a través del dial en frecuencia modulada 88.9, en internet en fmmusica.com, inolvidables.net, sus aplicaciones derivadas, también a través de las redes. Y bueno, cuando dijimos el Instagram, bueno, se han sumado varios y eso es lo que también buscamos, más bien crecer en las redes sociales, en Facebook. El Facebook de el programa es Inolvidables Clásicos, bien fácil. El Instagram es @inolvidablesclásicos1, con el número 1, inolvidablesclásicos1. Gracias por sumarse. Porque ahí también, claro, nos motivamos a publicar, bueno, historias musicales, fragmentos del programa, pero también por ahí un material distinto.
1: Esto es una canción, solo una canción de despedida.
0: Así como tenemos a Dinora aquí en la radio, también tenemos en las redes presentadores musicales. Por ejemplo, este material que ayer publicábamos en Facebook e Instagram, que no, en este caso a veces lo compartimos en nuestra red social personal, pero queremos que crezca por sí solo la red social de Facebook, de Instagram, para Inolvidables. Así que bueno, a ver qué teníamos ayer, a ver este material. A ver.
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0: Bueno, ahí estaban Sofía y Martín, presentadores musicales para Inolvidables en las redes sociales. Para hacer algo distinto también.

Tenemos que enviar un saludo para una amiga que es vecina y ayer nos contaba de que los bomberos habían recuperado su gatito. Bueno, fuimos testigos de la pérdida de ese gatito, de que se había extraviado. Anduvimos el domingo de noche buscándolos con estos amigos, con Leticia y Hugo, buscándolo en la zona, en la manzana. Lo escuchábamos. Anduvimos ahí en algún terreno baldío del barrio también, pero no podíamos ubicarlo. Y al otro día, bueno, llegaron los bomberos y con unos vecinos lo rescataron a este gatito. Así que esta oyente quería destacar el acto heroico y solidario de los bomberos para rescatar a un gatito. Bueno, qué lindo. Más allá de, por supuesto, los bomberos están para las grandes emergencias. Pero estos gestos muestran su compromiso con la comunidad, con el cuidado de toda vida. Así que nuestro reconocimiento y agradecimiento para ellos. A felicitaciones a los bomberos que hicieron un acto, así lo dijo Leticia, la dueña del gatito, un acto heroico, porque estaba muy arriba, estaba hace como casi 3 días perdido, y no se sabía dónde estaba, y bueno, lo pudieron rescatar de una palmera muy alta y se salvó. Gracias a los bomberos, entonces, por si están escuchando, por si alguien les quiere decir que en la radio estamos destacando su tarea, su noble tarea de salvar vidas. En este caso era la vida de un animalito. Nos vamos a ir a la pausa de la radio.

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2: Las 14 horas y 37 minutos.
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0: qué canción la de Boy George, del grupo Carousel Club. Muchas veces lo traducíamos como reencarnación en un camaleón y estábamos ahí en una discusión interna con Dinora. Nos aclara, es el karma del camaleón, ¿verdad? ¿Cómo es?
1: Exactamente. Una forma sencilla de entender el título es el karma del camaleón. La idea es que el camaleón representa a alguien que cambia constantemente de actitud, de personalidad o de postura según le conviene. Y el karma serían las consecuencias que tarde o temprano llegan por actuar de esa manera. Por eso, aunque la canción suena alegre y festiva, en el fondo habla de honestidad, autenticidad y de lo importante que es mostrarse tal como uno es. Una curiosidad interesante, porque mucha gente bailó Karma Chameleon durante años, sin imaginar que detrás de ese ritmo tan contagioso había un significado bastante más profundo.
0: Bueno, justamente para eso te tenemos, Dinora, para analizar las canciones así a fondo. ¿Cuál es el mensaje que nos dejan? Aparte de divertirnos como este tema, ¿qué es lo que estos grandes artistas se han matado, realmente se han matado por hacer estas tremendas, terribles producciones, letras muy profundas? Temáticas muy interesantes y vaya que había una competencia feroz entre los artistas por lograr, bueno, ritmo, muy buen sonido, composiciones espectaculares, toda la instrumentación, pero también las letras han tenido mucho que ver en esta larga duración que tienen estas canciones, en esta vida que han tenido, en esta vigencia mágica, diría, ni siquiera asombrosa. Es mágico. Bueno, estoy grabando esto, estoy grabando ahí, por ahí puede salir este fragmento, en Inolvidables Clásicos, en Facebook y en @ Inolvidables Clásicos 1 en Instagram. Bueno, vamos a ir sumando seguidores.

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1: Y seguimos con más comunicación en la tarde. 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
1: Excelente, gracias. Saludos, chicos, por allí. Elías, Cintia, Adriana. Hay un país que está de aniversario, fecha patria de Italia. Manuel. Hoy es fiesta patria en Italia. Una fecha como hoy nació la República. Bueno, muy bien, Manuel, gracias por avisarnos.

El próximo tema va para Fernanda. Lo solicitó aquí en la tarde. Va para otra gran amiga, Miriam, que está en Montevideo. Julio, ¿cómo estás? Un abrazo grande para ti y la audiencia. Saludos, Miriam, para la canción.

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0: siempre estoy, dice Marinés. Como el sol, aunque no lo vean, siempre está. Muy bien. Fernanda, lo pedí al tema, se lo dedicamos. Le dedicamos a Ana también, nos acordamos que es una fan de Tina Turner. Muchas gracias, felicidad también, dice por acá Rosana. Tenemos al eléctrico también.
1: Otro, y disfrutamos haciendo una sobremesa.
0: A ver.
1: Tomando un, como se dice, un cafecito.
0: Un cafecito, para bien.
1: El frío. Bueno, y acá, como siempre, el eléctrico, un abrazo de vuelta y vuelta.
0: Ay, va. Un abrazo del eléctrico de vuelta y vuelta. Muchas gracias, ¿eh? Cuando envían audio saben que o puede ir al aire o lo voy a escuchar, siempre lo voy a escuchar. Así que bueno, algunos a veces van al aire, otros no. Salvo me digan, no va al aire.

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Gracias Miriam, que nos saludaba desde Montevideo, se sumaba por

0: verano de 1985, Jorge. De Muriel Dark Tropic. Un clásico muy recordado que venía de Francia. Y con influencias del Ítalo Disco. Todos se sumaban, ¿eh? De Alemania, de España, de Francia, sumándose al Ítalo Disco. Lindo tema, ¿eh? Escuchando música desde el Policlínico. Un saludo, espero esté muy bien. Saludo grande, qué temazo, Tina Turner, prendida como siempre. Nos manda saludos María Elsa, gracias, que salga todo bien. Nos vamos, no tenemos más tiempo. Gracias por tantos saludos, por la comunicación, pero por la compañía desde ahí, donde quiera que estés, anónimamente. Muchas gracias a todos. Nos estamos despidiendo, no hay más tiempo. Ya llega Estación X. Un abrazo inmenso para todos. Gracias. Chau.
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3: Las 15:06.
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Hola, hola, hola, hola, queridos oyentes de Estación X, muy buenas tardes. Muy buenas tardes, ¿cómo están? ¿Cómo pasaron? Jornada gris, jornada gris. Medio que quiso salir el solcito, pero se escondió de vuelta, ¿eh? Bueno, sí, lo habíamos comentado en la jornada de ayer que íbamos a tener días así, días grises, días templados, húmedos también. Pero al menos se viene aguantando la lluvia, no nos ha mojado. Que eso facilita bastante las cosas, ¿no? Claro, ¿no? Aquí estamos arrancando con un recuerdo a la música de La Base. Recuerdito musical, así arrancamos, ¿eh? Es que venimos del programa de Inolvidable. Claro. Claro, claro, viste que canciones inolvidables, all hits. Y bueno, y también están estos hits. Ahí está. Así que bueno, para no desfasar tanto, ¿no? Un programa con el otro, sí, arrancamos con un recuerdo de la movida tropical. 14 minutos pasan de las 15 horas, así estamos en Estación X, edición martes 2. Martes 2 de este junio 2026, primavera todavía, ¿no? Primavera todavía. Y así estamos, ¿eh? El amor aleja, el que no hace palmas se deja. Me dice Marisa, no hables tanto, pasa música que me desconcentro, me dice. Ah, porque está. Ah, ok. Bueno, bien, Marisa, perdón. Yo que le pasé algo fuerte para que marque el paso ahí. Saludito grande, Marisa. Está con una caminata. Sí. Espectacular. Bueno, vamos, Presentados y vamos rapidito con los amigos de Total Car. Para ya pegar buena música, música bien arriba para que nuestra amiga Marisa haga los ejercicios. Pero mirá, volando, Hasta las 18 horas estamos. 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Y bueno, lo que quise decir, otoño aún. Sí, otoño. Perdón, ¿eh? Bueno.
Bueno, sí, me llegaron dos mensajes, ¿eh? ¿Primavera aún dijiste, amigo? No, no, otoño. Saludito grande para nuestro amigo el Farru. ¿Cómo andamos, Farru? Está atento a la jugada usted. No, otoño 2026. Perdón, corrijo. Bien ahí la audiencia, ¿eh? Están claritos. Bien también para nuestra amiga Mabel. Saludito grande, Mabel. No, es que estoy apurado para que entre la primavera, ¿viste? Claro, la estoy llamando. Me dice Mabel, me hiciste pensar, ¿eh? Bueno, viste que son estrategias para ver si ustedes están atentos. Claro. Mirá qué bueno. No, primavera, hasta el 20 y algo, ¿no? Hasta el 21, 22, otoño. Ahí está, para después el ingreso del invierno.

Bueno, saludito grande al Farru, que anda por allá, por no sé dónde, haciendo fierro, viga. Vamos arriba, Imagínate, dice, si es primavera y estoy así de abrigado. No quiero saber el invierno, Edu. Bueno, vamos arriba. Nos escucha desde Trinidad el amigo. Vamos arriba. Saludos para todo el equipo por allí. Farru, saludos, Vamos con más música. Ya que apareció nuestra amiga Mabel. Daddy Yankee, Mark Anthony, de vuelta para la vuelta.

0: 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Le mandamos el saludo para nuestro amigo el Dibu. ¿Cómo andamos, Dibu? Dice, qué temazo ese, ¿eh? Antes de que diga... Saludito grande, el Dibu, activo a esta hora. El saludo para nuestra amiga Cecilia. ¿Cómo andás, Chechu? Saludito grande, dice, hola, nego, dale música que estoy... ¡En la pelu! Bueno, saludito grande. Ya vamos a buscar algo de su agrado, Cecilia. Saludo grande para tus chicas. Y también para el amigo Pico, ¿eh? Vamos arriba, ¿eh? El amigo El Farro de Trinidad me dice, amigo, me gustaría escuchar a Edwin Luna. Ahí está, ¿eh? Hoy en día mi viejito querido estaría cumpliendo sus 72 años, mirá vos. Si tu amor fue una mentira, un beso grande al cielo para él, no te... Lo llegué a conocer a su papá, Farru. Lo llegué a conocer a su papá, ¿eh? Bueno, vamos arriba, yo... Saludito grande, mi viejo, vamos arriba. Tremendo este pedido. Claro que... Vamos a buscarlo por acá, Farru, dale, vamos arriba, ¿eh? Y yo perdí. Bueno, nuestra amiga Marisa me dice, la quinta estación con Mar Anthony también está bueno, Edu.
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0: Nuestra amiga Mabel que me dice, gracias por el tema, siempre estoy.
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0: 098-000-8089 activo 4632-4390. Espacio Facebook Edu. En el Messenger Instagram EduMix-04. Otoño 2026. Mucha música hasta las 18.

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1: Las 15 horas y 31 minutos.
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Vamos con más música, vamos con más éxitos. Estamos en el 88.9, 40 minutos pasan de las 15. 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Autoservice Lucimar, el saludo para nuestra amiga Rory. Activa a esta hora, Rory, saludos, ¿eh? Bueno, vamos con la música pedida para nuestra amiga Cecilia, que está en la Pelu. Chicago. Me imagino que laburando, Cecilia, vamos arriba, ¿eh? Vamos con la música de Luciano Pereira, Ezequiel y la Clave y un poco de ruido.

0: La música es de Luciano Pereira, Ezequiel y la clave y un poco de ruido. Vamos arriba, ¿eh?
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0: Bueno, vamos arriba.
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0: Gracias, nos dice Cecilia.
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0: Bueno, no se olviden que estamos en modo fútbol y estamos que. ¿A cuánto? A 9 días de que arranque el mundial. A 9 días, me dicen por acá.
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0: Ella pregunta, mi amor, del 1 al 10, ¿cuánto me amas? Él responde, del 1 al 10 te amo con toda mi alma. Pero del 11 al 31 no me jodas, ¿eh? Porque empieza el mundial, ¿eh? Sí.
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0: Del 11 al 31 no estamos, ¿eh? Modo avión.
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0: No, le tiro un tips para las señoras. Ahí está, que tengan marido fanático del fútbol. Mientras que esté en un partido interesante, viste, que esté jugando Uruguay. Claro. Amor, dame plata que tengo que comprar tal cosa para sí, a la peluquería. Bueno, tomá, anda. Amor, dale que me quiero comprar un vestido. No, sí, tomá, anda. Claro, viste, las maneras más. Están concentrados en otra cosa, te van a decir que sí en lo que sea, ¿eh? Así que hay que aprovechar, chicas.

Y claro, claro. Ojo, José, atento, sí. Los futboleros cuando estemos metidos en el partido, estemos cegados, nos vemos para otro lado en hacer la pantalla. Cuando te entran a pedir cosas en el pleno del partido, ¿viste? Me dice Marco acá, no las avives, Edu, no las avives. Que nosotros quedamos embobados. Que te preguntan y sí, dale, sí, lo que vos quieras, sí, dale, sí, agarrá, sí, me prestá, sí, dale, no, prestá moto, prestá auto, no, cuidado, sí, ojo, bueno, no nos importa nada, es así. ...88.9 FM Música... ...vamos... ...éxitos hasta las 18... ...otoño 2026...

Seguimos en la tarde, vamos con más música. Nos están pidiendo la música del Brasil por acá. Me dicen, Edu, sale algo de Terra Samba. Ah, no, perdón. Sale un tema de Raza Negra, no, nada que ver. Bueno, Barrio San Gabriel, acá del Mirador, te estamos escuchando. Saludito grande. Saludito grande al Barrio San Gabriel. Por supuesto, buscamos algo de Raza Negra. Algo de Raza Negra en la tarde. Ya vamos, presentados por los amigos de Taller RM. Seguimos. 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
2: Con este tema le mandamos el saludo para nuestra amiga Caterine. Saludito grande, Caterine. Acabó hoy en la ruta, Edu. Bueno, vamos arriba, ¿eh? Ya te cuento.

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1: 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Ahí está, para los lugares, para los pueblitos más alejados, como Tambores, como Encina, como Caraguatá. Así que bueno, más llegado al evento vamos a estar dando bien la información. Así pueden viajar tranquilos, que lo van a traer y lo van a llevar y pueden disfrutar de la noche. Claro, claro. No, viste, porque siempre hay uno, bueno, está, él maneja, no toma, no puede tomar. 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Cuatro de la tarde exactamente, vamos a hacer una pequeña paradita obligatoria. Ahí está. Vamos a los consejos que tanto nos importan. Seguimos hasta las 18 horas. El saludo para nuestra amiga Fernanda, que me mandó un montón de cosas acá. Bueno, saludito grande, Fernanda. Ya voy a escuchar tu audio, voy a checar lo que me mandaste. Saludito grande.

0: Quédate atento. Volveremos con más.
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4: 40-40-40.
5: Las 16 horas y un minuto.
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0: Así estamos en la 88.9 con todos los éxitos pedidos de la audiencia.
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0: Mucha música acompañándote en este día gris que, bueno, sí, junio 2, día gris. Otoño, bien otoño, ¿eh? Pero nosotros le ponemos todo el color.

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0: 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Se viene el ritmo de la bola 8, Se viene el ritmo de la bola 8, que ya está pronta para salir aquí en la tarde. Tiene, pero un repertorio espectacular la bola 8, No, una cosa de loco, la verdad. Así que.

próximo 18 de julio, aquí en Club Democrático. Néstor Balsi también, La movida tropical impresionante. Bueno, ya, bueno, la amiga Adriana ya está. Ya tiene la entrada, Ya está más asegurada. Vamos a ir a bailar de vuelta. Dice, muy bueno los eventos del amigo Hugo, Edu. Bueno, sí, sabemos, sí, por supuesto. El saludo para Sandra también, que se hace presente. Sandra, ¿usted va? ¿Va? ¿Sí? ¿El 18? Dice, hola Edu, ¿cómo pasaste? Acá en Club Democrático. Viene la bola 8. Voy, sí, me dice, claro. Bueno, vamos arriba. Bueno, 18 de julio, No, aparte Sandra, no solo eso, Vas a bailar, la pasás bárbaro. Dos bandas. Y todavía te podés ganar un televisor. ¿Qué te parece? Ya está, El saludo para Sandra. ¿Cómo está? Para nuestra otra amiga Sandra. Nuestra amiga Sandra Cardoso también, que se hace presente. Me dice, hola. Yo voy también, Edu. Bueno, vamos a invitar al tío Néstor, Sandra. ¿Por qué la vi al tío Néstor? ¿Qué es de la vida del tío Néstor que no...? No me ha escrito el tío Néstor.

Bueno, me está mandando un audio por acá nuestra amiga Sandra Cardoso. A ver, no me escribió más el tío Néstor, anda perdido. Bueno, y ahora volvemos para nuestra otra amiga Sandra. Se me juntaron las Sandra. Dice, me pasás un tema, dejo tu elección, Edu, porque hoy es mi cumple. ¿En serio? Ah, bueno. Bueno, feliz cumpleaños, Sandra. Bueno, por muchos añitos más y que pase lindo en su día. Claro. No se olvide, a la hora de soplar la vela, pedir el deseo. Sí, no sé si tres, pero capaz que uno, bien deseado, bien pedido, se puede cumplir, ¿eh? ¿Por qué se ríe? No, en serio, le digo, claro, claro. No, claro. A la hora de soplar la velita en el pastel o en la torta de cumpleaños, ahí está, hay que pedir un deseo, ¿eh?

0: Claro. Totalmente, ahí está. Vamos, seguimos. Estamos en la 88.9. Bola 8. Se viene el 18. Bola 8. Al Club Democrático.
1: Bola 8.
0: El tema se llama Calma. Vamos.

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0: 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Así que te esperamos, Bueno, nuestra amiga Sandra, nosotros que le preguntamos por el tío Néstor. Lo voy a llamar. A ver qué hace, a ver qué dice Sandra, ¿qué te parece? A ver qué nos dice Sandra, hola.
1: Hola, Edu, ¿cómo pasaste?
0: Bien.
1: Mirá.
0: Sí.
1: Ni me lo nombres.
0: ¿Por qué?
1: Porque ese sinvergüenza ha venido a Tacuarembó y no me fue a visitar. Ni me llama, ni me escribe, ni nada.
0: No.
1: Y pasa ahí como que se levanta a las 5 de la mañana y está todo el día con el ganado y qué sé yo, pero me parece que esos son videos viejos.
0: No.
1: A ver, que se reporte porque yo no le creo nada.
0: No, Sandra, no, muy dura, Dura con el tío Neto. ¿Será que no nos atiende? ¿Lo llamamos? Bueno, es que hace tanto que no me escribe que no sé ni a dónde tengo el número de él. A ver, pará, vamos a ver. Le perdimos el rastro, en serio. Aguantame que lo voy a llamar. Aguántenme.

0: Ahora sí, volví, volví. Es que el teléfono, me cansé. Estaba al otro lado. Bueno, vamos a descolgar. Ahí está, que no se me caiga el teléfono. A ver, ahí está, 09. Ahí está. Sí, 7. Ahí está, 1, 0. A ver si, si nos atiende. A ver qué nos dice.
1: Por favor, deje un mensaje después del tono. Cuando termine, podrá seleccionar más opciones presionando la tecla numeral.
0: Bueno. Después del tono, ¿qué le mandamos? Hola, tío Néstor. Te habla el Edu acá del 88.9. ¿Está bien? ¿Sí está bien? ¿Está bien? Bueno, haga registro, porque no sabemos nada de usted. Vamos arriba.

Bueno, le dejamos un recadito ahí, un recadito. Pero para mejor seguridad, vamos a subir el volumen acá del programa y vamos a mandarle un audio. Buenas tardes, tío Néstor, ¿cómo anda? ¿Cómo pasó? Usted sabe que en este momento estoy charlando acá con la amiga Sandra. Ahí está, y nos estamos preguntando qué es de su vida. No se ha reportado. ¿Está bien? ¿Se casó? ¿No se casó? ¿Lo casaron? Ya me enteré de amigas acá que están casadas también. Se viene el frío y están buscando en el... Claro, claro. Bueno, tío Néstor, cualquier cosa nos avisa, ¿eh? Saludo grande acá. Del Edu, de toda la audiencia. Y en, principalmente de su sobrina Sandra acá, Cardoso. Dice que no llega acá. No llega a visitarla, que llega a visitar. Bueno. Ahí fue Sandra, vamos a ver cómo nos va. Está desconectado, dice. Bueno, se esconde, Edu, se esconde. No te la puedo creer. Bueno, sí, está bien. Bueno, está, ya. Yo con que me entere que está bien, ya está. Saludos para Wilder también, que no nos ha escrito. ¿Qué andará haciendo nuestro amigo Wilder también? Viste que sí, se desaparecen los chicos, El saludo para Marianela. ¿Cómo estás, Marianela? Hola, Edu, ¿cómo estás? Pasa tu cel para comunicarme al programa, te estoy escuchando. Bueno, va ahí. 098-000-889. Agéndelo como FM. Chicago. Tokio. Música. Bueno, va María, Marianela. Saludito grande, Marianela. El saludo para Jacqueline. ¿Cómo andamos, Jacqueline? ¿Cómo estás, Edu? Necesito el número en la radio para que le pases un tema a Italia, que te están escuchando. Un tema para Flo y Romina, que están en Meltina, Italia, que mañana es el cumpleaños. Bueno, mirá vos, ¿eh? Bueno, va ahí, 098-000-889. Ahí está, Jacqueline. Bueno, ¿y qué hacen las chicas en Italia ya, Jacqueline? Bueno, saludo grande, ¿eh?

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4: Las 16 horas y 32 minutos.
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La música es de Morad junto a Silvestre, haciendo lo poco que yo quiero. Saludo grande para nuestra amiga Diana, para Andrés, para los chicos por allí. Uno de los temas que le gusta a nuestra amiga Diana, ¿eh? Vamos arriba, Diana. ¿Qué andará haciendo a esta hora? Debe estar disfrutando del día. A ella le gustan los días grises. Los días húmedos, no sé cómo hace, pero le gusta, yo qué sé, ¿viste? Si me escucharas, no es... Salud grande para ella allí.

0: 40 minutos pasan de las 16. Vamos con un temita más, ¿sí? Estamos hasta las 18 con toda la música.
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0: 098-000-8389, 4632-4390, espacio Facebook, Edwin el Messenger,
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0: Instagram, edumix-04.

Bueno, recordarle a la audiencia que el primer partido que va a jugar Uruguay va a ser ante Arabia Saudita el lunes 15 de este mes. El lunes 15 de este mes a las 7 de la tarde. Segundo partido es ante Cabo Verde, pero el 21 de este mes también a las 7 de la tarde. Y cerrando ante España a las 9 de la noche, el 26 de este mes.

0: Tremendo, ¿eh?
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0: Bueno, tenemos a los jugadores que van a estar vistiendo la camiseta celeste para este 2026. Sí, no son los titulares, pero sí tenemos los números, ¿no? Los números que van a estar vistiendo cada jugador convocado. La 1, Sergio Royet. La 2, Josema Jiménez. La 3. Ay, no veo. A ver si lo puedo ver más de cerca.

0: Sí, es que es una imagen que está... Sí, que está lejos y no puedo distinguirla.
1: Escribe tu historia.
0: Ahora sí, mirá. La número uno, Sergio Roget. La número dos, José María Jiménez. La número tres, Sebastián Cáceres. La número cuatro, Ronald Araújo. La número cinco, Manuel Ugarte. La número seis, Rodrigo Bentancur. La número siete, Nicolás de la Cruz. Número ocho, Federico Valverde. Número nueve, Darwin Núñez. Número 10, Georgian de Arrascaeta. La 11, Facundo Pelistri. La 12, Santiago Mele.
1: El Brasil de mis amores.
0: Santiago Mele es el otro arquero, ¿no? 13, Guillermo Varela. 14, Agustín Canovio. Emiliano Martínez con la 15. La 16, Matías Olivera. 17, Matías Viña. 18, Brian Rodríguez. 19, Rodrigo Aguirre. 20, Maximiliano Araújo. 21, Federico Viñas. 22, Joaquín Piquerés.

0: este mundial, que hay mucha expectativa. O sí, o estamos teniendo expectativa. Arrancó tranqui, ¿no? Arrancó tranqui, vamos a decir la verdad. 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Le mandamos el saludo para nuestra amiga Pato, ¿eh? Saludito grande, Patricia. Me dice, Oli, ¿todo bien? ¿Cómo estamos, Pato? Saludito. Dice, acá tranqui, escuchando. 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
2: Las 17 horas y 3 minutos.
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0: La música es de Michel Teló haciendo Anuncia Sao. El saludo para nuestra amiga Leti, que quiere algo del Brasil, ¿eh? Nos pidió Raza Negra, pero ya sonó Raza Negra hoy, tempranito. Así que bueno, más música del Brasil para vos, Leti. Te mandamos un saludo grande. El saludo para Mariana. ¿Cómo estás, Mariana? Dice, hola, hola, Edu. ¿Cómo estás? Soy María... No, perdón. Marianela. Soy Marianela, perdón, ¿eh? Saludito grande para Marianela. Dice, muy bueno el programa. Mandale un saludo a mi esposo que está escuchándote en el Congo, Edu. Bueno, saludito grande. Marianela, ¿cómo se llama tu esposo, Marianela? Nos está escuchando desde allá del Congo, ¿eh? República Federativa del Congo. No sé, digo, ¿eh? ¡Carlos Tocayo! Bueno, saludo grande, Carlos. Vamos arriba, ¿eh? Allí, laburando en el Congo, ¿viste? Haciendo las misiones de paz. Nuestros soldados uruguayos, ¿eh? Bueno, saludito grande. Marianela, vamos arriba, ¿eh? Dice Edu, el tema que recién me enganché al programa, ¿eh? La familia, ¿cómo está? Su señora Silvia. Todo bien, Leti, gracias por preguntar, ¿eh? Bueno, vamos arriba, Leti. Le dejamos un temita para usted ahí. Eu te anuncio. 5 de la tarde, 10 minutos.
1: Ay, vamos juntos lá.
0: Vamos, vamos todos juntos lá.
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1: La música de la conga junto a Pedro Capó haciendo la fiesta. Y tengo respuesta del amigo Carlos del Congo. Bueno, está allá, no es de allá, claro. Bueno, nos contesta por acá. Hola, soy Carlos, el esposo de Marianela, Edu. Y te estoy escuchando de la República Democrática del Congo. Ahora sí, le erré por uno, ¿viste? Saludos para mi esposa y saludos para vos. Bueno, vamos arriba. Yo dije República Federativa, ¿no? Y es República Democrática del Congo. Bueno, saludito grande. Bueno, saludos para toda la unidad allí, Carlos. Me imagino que nos escuchan a través de internet. Sí, no tenemos tanta fuerza en la antena como para llegar hasta allá, pero bueno.
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1: Bueno, buena estadía por allá, cuidarse mucho. Bueno, vamos arriba con esas misiones de paz por allí. Dice. Bueno, y pedirle permiso a los superiores para estar atentos con los partidos de Uruguay, ahí con el Mundial, Carlos.
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1: vamos arriba, Saludo grande, saludo grande.
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1: A nuestros compatriotas uruguayos.
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1: Qué bueno, qué contacto este, Qué contacto.
2: Saludo
1: grande, Carlos, vamos arriba.
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1: Vamos con un temita más, hay más sponsors musicales que nos acompañan. Estamos en la 88.9 FM Música.
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1: Hasta las 18.

0: buenas, ¿cómo andan? Acá los saluda Emiliano. Quería comentarles que el 6 de junio nos vamos a estar presentando junto al alemán y el zurdo en Tacuarembó, en la cooperativa Kobe Forta. Así que bueno, vamos a estar con toda la banda. Los esperamos a todos y a todas para que puedan acompañarnos ese día. Vamos arriba, 6 de junio, Tacuarembó, cooperativa Kobe Forta. Salute.
1: 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Bueno, y a disfrutar de un lindo evento, la verdad que sí. Lindo evento. Emiliano el zurdo junto al alemán. 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Bueno, para vos, Carlos, y para Marianela. Saludo de la amiga Rory, Saludos a Carlos por allá. A ver qué nos dice. Acá está. Mandale un saludo a Carlos del Congo, que es un amigo, Edu. De la Rory, un saludo, un genio es Carlos. Y es que todos los Carlos somos medio genios, la verdad que sí, no es por nada. Si soy amiga de Marianela y de Carlos, mandale un saludo de la Rory. Bueno, van saludos para ahí también, Vamos arriba. Saludito grande. Ahí está, la amiga Rory también se suma al saludo. Vamos, más música aquí en la tarde. Estamos en la 88.9.
2: Tu vecino lo conoce, frase que identifica a este exitoso dúo llamado Rose. Señoras, señores, seguidos en todo el mundo, se va a incrementar seguramente ese seguimiento. Cantando ahora con La Morelo, Luna Bonita, ya.
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0: 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Pero antes vamos con un audio, A ver qué nos dice. Saludito grande para nuestro amigo el Pato. ¿Cómo estás, Pato? Buenas tardes.
1: Buenas tardes, Carrito Garrocha.
0: ¿Cómo le va?
1: Te habla Juan Pérez acá, Juan Carlos. Así yo también soy medio genio, entonces. Yo soy Juan Carlos y tocayo tuyo también.
0: Claro.
1: Bueno. Te estoy escuchando de vez en cuando. Un abrazo.
0: Bueno, pero usted no es medio genio, Pato. Usted es genio del todo, Sí. No se me achique. Usted no es medio genio. Es genio del todo, Pato. Vamos arriba, Así que también es Juan Carlos. Bueno, mirá. Bueno, bien. Aguanten los Carlos, Vamos, presentados por los amigos de Ruiz Díaz. 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
7: Las 17 horas y 31 minutos.
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0: La música es de Ráfaga junto a Mara May, este maldito corazón.
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0: 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Mirá qué bueno, es para el 18 de julio, ¿no? Claro, exactamente. Así que dice así, mira, obsequio de Día del Padre, así como lo hicimos con mamá, ahora lo hacemos con papá, Edu. Todos aquellos que reserven su entrada antes del 20 de junio entran en el sorteo de 3 canastas completas de asado, chorizo y parrillada y una botella de vino para compartir con papá en su día. ¿Qué te parece?
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0: ¿Qué te parece?
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0: Mira vos, Así que todos aquellos que reserven su entrada antes del 20 de junio entran en el sorteo de 3 canastas completas, asado, chorizo y parrillada. Ah, bueno. Como para partirse la boca, Bueno, saludito al anduguito, vamos arriba, Más del evento de este próximo 18 de julio.
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0: Mirá, bueno, si quieres participar, asegúrate la entrada, Antes del 20 de junio.
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0: Y ahí, lo que sí, asado, chorizo, parrillada, un exquisito, Vamos arriba, vamos.
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0: Último bloque del programa.
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4: Seguimos con este bloque de cumbias. El señor Daniel Agostini con nosotros.

0: La música es de La Conga junto a Daniel Agustini. Ahí está mezclando un poquito de cuarteto con cumbia del recuerdo, Pega la vuelta y la ventanita.
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0: Bueno, Carlos, que manda saludos para su amor. Ahí está, para Marianela. Hace mucho que anda por allá en el Congo, Carlos. ¿Cuántos meses? ¿Hace cuánto que está allá? Me imagino, ¿no? Extrañando su media naranja por acá, por Tacuarembó.
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0: Vamos, sí, presentados ahí, está ahora por los amigos de Cooperativa Cobifurta.
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4: Hola, buenas, ¿cómo andan? 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Salute.

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Ahí va, ¿eh? Bueno, no, nos comentan por acá que hace 9 meses que está por allá, ¿eh? Mirá vos, ¿eh? Me imagino, debe estar extrañando la ciudad de Tacuarembó. Bueno, vamos arriba, Carlos. Sí, no, es mucho. Claro, de estar todos los días. Pero vos sabés, lo bueno de todo esto es el reencuentro, ¿eh? Es el reencuentro. Claro, ponerse al día. Es como una segunda luna de miel, ¿eh? ¿Puede ser o no? Así que bueno, ¿eh? Vamos arriba, Carlos. En septiembre hace el año que estoy acá, Edu. Mirá vos, ¿eh? Bueno, me imagino cuando vuelvo acá a Tacuarembó de vuelta a reencontrarse. Qué lindo, ¿no? Bueno, estamos en los minutos finales del programa, presentados también por los amigos de Ruiz Díaz. 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

0: Vamos con una, con más música. Estamos en los minutos finales.
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0: Seguimos con Cuarteto.
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0: La música de Lurra junto a Elvis Crespo y este Suavemente.
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0: Saludos para nuestro amigo Emiliano Maciel en sintonía, Edu, y en víspera de cumpleaños.
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0: Bueno, hoy es el cumpleaños de Sandra también, Saludito grande, vamos arriba, Emiliano.
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0: Saludo grande para Sandra, que nos está escuchando desde tempranito también.
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0: Vamos arriba,
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0: Saludo para Edith también. Saludo grande, Edith.
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0: También en la sintonía de la radio. Y bueno, ya tenemos el último tema para despedirnos. Nos vamos con la música del Brasil. Buenísimo, qué lindo el final acá, Mucha comunicación por todos lados, Bueno, vamos arriba, Saludito grande, Carlos. Nos escucha desde el Congo. Marianela también. Marianela está acá, pero bueno, sí, bien por la comunicación. Salud para todos, Nos vamos, hasta mañana. Saludos para Patricia, para el amigo Juan también. La audiencia full, Bueno, chau.

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1: Las 17 horas y 55 minutos.
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0: Muy, pero muy buenas tardes. ¿Cómo están? Bienvenidos. Estamos arrancando, comenzando esta segunda parte que presenta Farmacia Nueva. 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Ya te está presentando este comienzo Gerardo Nieto cantando el tema Te Encontraré. Y luego Luana, la princesita, con el tema Te Beso. 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Ya estamos comunicados con toda la audiencia de la radio. 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

0: Y el tema que lo cantaba Rolando Paz, haciendo el tema Amigo. ¿Tenés frío? 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

0: Y acá llegaba la música de Seba Torres. Vente pa' acá. 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Mira, por acá dice, saludalo a Gustavo Valiente, que hoy está de cumpleaños y festeja con el gorro blanco. Ah, Gustavo Valiente, voy a estar esperando la invitación acá, Jacobo. Vamos todos, ¿no? Gustavo Valiente, bueno, un cariño grande para Gustavo, le mandamos el cariño, el abrazo, feliz cumpleaños. Mirá, va a festejar con una torta y los sándwiches del gorro blanco. 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
0: 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Y acá llega Martín Quiroga y la selección, Descolgando el Cielo.

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3: Las 18 horas y 31 minutos.
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0: Casa Orlando Araujo ya te está presentando la música pedida aquí en la radio. Acá me pedían el bombón asesino, Palmeras desde la República Argentina, para Marlene presenta Casa Orlando Araujo.
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0: 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Ya viene el próximo tema. 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
0: 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Me piden un recuerdo de la Conca, mujer de la vida de Caribe Conca. ¿Para quién es? Para Melina, dice. Para Melina, que está en sintonía de la radio. Matecito, algún maní y la Conca me hace falta, dice Melina, que pide Mujer de la Vida.

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Ganadores del primer sorteo de Círculo 10 de este 2026. 40 años, 40 premios, con una estadía en Posada del Siglo XIX, más 5.000 pesos. 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Y acá seguimos con la música. Tengo el próximo tema pedido. Dice, ¿me pasarías la pollera amarilla de la Bomba Tucumana? Para Roberto, el pelado. Bueno, ojito con el pelado. Para Roberto, el pelado. Ah, quiere escuchar el tema, ¿no? La pollera amarilla. Aquí está la Bomba Tucumana.

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4: Las 18:58.
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Por acá me pedían el tema, Por una copa de más. Mirá, lo están escuchando en Italia, para Flo, en Italia, que está de cumpleaños y está escuchando el programa allá en Italia, en el viejo continente. Bueno, gracias por estar en sintonía de la radio. Por acá lo pedían también al tema. Sí, por acá también lo pedían, sí. Justamente para la misma persona, ¿no? Sí, para Flo, que está cumpliendo años, de parte de Juan Viera, mirá. También en Italia está Flo y está en sintonía. Qué lástima que no puede encargar las cosas ricas que tiene el Gorro Blanco, ¿no? Sí, claro. Le mandamos el saludito, cómo no, para la gente allá por Italia que está en sintonía. 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Bien, por acá tengo un tema de Mogam para el amigo Toco, que está en sintonía. Está por allá por la laguna tomando un matecito y alguna torta frita debe haber. Algún pastelito también, alguna minifactura del Gorro Blanco, capaz que también. Para Toco, sí. Está preparado Toco para estar con la señora en la cena Joe el sábado en el Democrático, que llega Mogambo. Sí, Mogambo, el volcán tropical del norte, junto a Gustavo Tony Picarones. Y la música de Discoteca La Marca también, Bueno, para el amigo Toco y señora, le dedicamos el próximo. Esto es Mogambo. El sábado va a estar en la cena club, en la cena show de Club Democrático. Mogambo con el tema Mentiras.

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Hoy está de cumpleaños también, ¿sabes quién? Jesty Prieto. Jesty Prieto, sí. Este gran cantante, un amigo, por supuesto. Jesty Prieto, Jesty Sabor Prieto. Y Mauro me dice por acá, está de cumpleaños Jesty. Podíamos recordarlo con un tema, ¿cómo no? Jesty Prieto canta con Caribe. Fantasma.

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1: 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Ya viene la música de acá, me piden un tema de Messi. Gaite y Yeyo Joe, ya va a estar, ya va a estar, te lo presenta Mecánica Nogueira, Service Oficial Peugeot, Citroën, BYD, Ford, y ahora también tenemos para tu coche BYD híbrido o eléctrico, Service Oficial y Scanner en Mecánica Nogueira. 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

El tema dice para Griselda, que está en sintonía de la radio. Mirá, Meye Gaite y Yeyo Joe haciendo Descúbreme.

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3: Las 19:32.
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Andrés Corito Mederos, justamente con Temerarios, ¿no? Haciendo el tema Amigos. Bueno, le regalamos el tema para el amigo Peluca. Para el amigo Peluca que está en sintonía de la radio. 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

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Y acá tengo, tengo más música local, más música local, pero recuerdos, porque llega la Super Charanga, mirá. La Super Charanga. Bueno, para Ana de la Pedrera, para Giovanna, para Duli, que están en sintonía de la radio, siempre están, La Super Charanga, Sediento de Amor.

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0: 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Ah, y por acá tenemos también la invitación para una cena Joe que organiza la categoría sub-16 de Club Central en Espacio Picante, viernes 10 de julio, con la participación de Grupo Sueños, de Gemelos y su banda, de Mariana. El ticket cuesta 600 pesos con la amplificación de sonido J&M. Los pegaditos del Dibu, Sí, la entrada con sándwiches calientes, plato principal, cazuela de matambre. Vas a colaborar con la categoría sub-16 de Club Central Cena Joe, allí en Espacio Picante. Están todos invitados, por supuesto, Bueno, seguimos con la música. El próximo tema que me lo piden por acá, ¿para quién es? Para Adriana, que lo pide para escucharlo. Se llama Es Contigo. Para Marcelo también, que lo pide por acá. Aquí está La Misma Cuadra y Martín Piña.

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2: 40. Las 19 horas y 56 minutos.
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¿Estamos? ¿Estamos o no estamos? Sí, estamos. Estamos al aire. Señoras y señores, sean todos bienvenidos. Estamos comenzando la segunda edición de Hiperactivos de la Semana. Edición de martes, 2 de junio de este 2026. Placer de siempre estar junto a todos ustedes para regalarnos 2 horas de temazos. Buena música y es lo único que te prometo. De aquí hasta las 22 horas, donde nos vamos a estar generando esta compañía mutua aquí a través de la radio. Noche agradable, fresquita, cierto. Ya vamos a estar con la actualización de Inumet desde el Vamos. A ver qué nos depara climáticamente estas próximas horas. Estos primeros días del mes de junio. La Vela Puerca va a escampar, cortina musical de Hiperactivos para esta temporada 2026.

Qué temazo, ¿eh? Así comenzamos con los fundamentalistas del aire acondicionado, Indio Solari haciendo Había una vez, temón. Comenzamos fuertecito, ¿eh? Los espero en la noche de temazos. La audiencia que se va comunicando con nosotros, porque está habilitado, de hecho, el WhatsApp para que lo puedan hacer, la gente que obviamente le pinta hacerlo, 091-927-013 para ponerse en contacto con nosotros. También lo pueden hacer a través de las redes morales, dijera Darwin. Lo pueden hacer a través de Instagram, @nacho_terrile, por ahí también se pueden comunicar. Estos son los fundamentalistas sonando en este comienzo hiperactivo, señoras y señores.

despegado de la semana. Anoche, sobre el cierre del programa, llegamos al despegado por primera vez un tema del Averizo. Bueno, en este caso no es la Averizo, sino que es el vocalista del Averizo, que ingresó como, bueno, como despegado de la semana acá en el programa elegido por ustedes. Fuiste, es lo más reciente de Rollo Sartorio, señoras y señores. Vocalista de Averizo, con este reciente trabajo que lo estuvimos presentando hace algunos días, conforme salió aquí en Hiperactivos. Y con esto nos vamos al pronóstico, a ver qué nos tira Inumet en cuanto a actualización del clima. Señoras y señores, el despegado de la semana, Rollo Sartorio, fuiste.

0: despegado de la semana, señoras y señores, aquí en Hiperactivos. Fuiste, así se llamaba Rolo Sartorma, así se llamaba, se llama, ¿no? Está todavía, ¿no? Sí, está. 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
0: ¿Qué dice Inu? ¡Qué temazo este! ¡Por Dios! ¡Esto es un temazo! Vamos a ver qué nos tira Inumet para mañana miércoles 3, mínima de 7 grados, para una máxima de 20, bastante similar a la temperatura que tuvimos en la jornada de hoy. La mañana se va a presentar nuboso con periodos de cubierto. Va a haber una baja probabilidad de precipitaciones. Para la tarde, nuboso con periodos de cubierto, baja probabilidad de precipitaciones también. Para el jueves 4, mínima de 9 grados, para una máxima de 22. La mañana del jueves, algo nuboso y nuboso con periodos de cubierto, nieblas y neblinas. Para la tarde, noche del jueves, algo nuboso y nuboso con neblinas. Bueno, ni fu ni fa, así nomás, nada de cambios. El tiempo se va a mantener medio que así. Ni una cosa ni la otra.
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0: 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Este fue el pronóstico del tiempo aquí en la noche de Hiperactivos.
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0: ¿Quieres escuchar un temazo?
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0: Supongo que si estás escuchando el programa es porque te gustan los temazos, los temones. Entonces suena este, que supo ser despegado la semana pasada, ¿no? La Medianera se llama la banda, que también lo estuvimos presentando acá en Hiperactivos. Junto con Manuel Moretti, vocalista de Estelares. Qué temón este, ¿eh? Se llama Luna Sorda y suena de esta manera.

Una zurda, la música, la medianera, qué temazo sonando por aquí en la noche de Hiperactivo, señoras y señores, temazos que vamos compartiendo juntos y nos tenemos que ir a la tanda, nos vamos a los compromisos comerciales de la radio, hacemos la primera pausa y enseguida venimos para seguir compartiendo mucho más Hiperactivos junto con vos. Enseguida de la tanda arranco con la comunicación que está a full a través del WhatsApp 091-927013 y también por supuesto a través de las redes, a través de Instagram, @Nacho_Terrile, por ahí también estamos, ¿ok? Así que no se pongan impacientes que ya los leo. Pausa, ya vengo. Temone, Bersuit, Bergarabat, Mi Caramelo. Sonando en Hiperactivos. Gracias por estar.

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1: Las 20 horas y 27 minutos.
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Bueno, y esta versión con Fer de Catupecu Machu también le dio un plus muy especial a este tema. Osito de Peluche de Taiwán, Auténticos Decadentes, con el vocalista de Catupecu Machu. En un toque en vivo aparte, ¿no?

0: teléfono, comunicación que fluye a través del 091-927013, a través de WhatsApp y a través de las redes morales que están por acá. Comunicándose, a ver.
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0: Saludos para Hugo, que estaba en contacto con nosotros. Qué capo. Nacho, te estamos escuchando como todas las noches. Genial el programa. Sin solicitados, solo disfrute, dice por acá. Muy bien. Dando un saludo muy grande para Alvarito, que no ni no, que estaba en comunicación con nosotros. Hola, ¿serías tan amable de pasarle los tipitos? La versión que conocí en tu programa por una chica, dice por acá. Creo que sé cuál es. No me acuerdo si es Campanas en la Noche, que lo hace con Avos Nisi. Me parece que es esa. Pásame Carretera Perdida de Buitres. Buenazo el programa, loco. Bueno, gracias, loco, por estar. Me quedaste viendo el tema de Guasones con Emi. Tan distintos. No, pero este lo pasamos. Y fue el mismo que me pidió anoche. Cumplimos. Todo sigue igual. De Intoxicados, me dicen por acá. De Viejas Locas, creo, ¿no? Nacho, mandanos saludos. Estamos a full en este martes. ATR. Saludo grande para la barra del súper, que están por ahí junto a nosotros. Gente que está trabajando en la noche, sintonizando Hiperactivos. Gracias por el aguante de siempre, Ulises. Les mando un abrazo muy grande. Y para el jefe ahí también, que es un capo, que los deja pasar mensajes y todo lo demás. Como me lo mencionaba la otra vez. Un genio. Un hiperactivo también, obvio.
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0: Sapo de otro pozo, pasame de los Caballeros de la Quema. Para Mariela. Romina. Y bueno, Elizabeth, creo que es Elizabeth. Perdón si no es así. Algo de Tambiónica, ¿será que sale? Para Fau, Fran, Juan y Sole. Saludo grande, Ulises, gracias por estar. Mirá quién aparece, hace rato que no aparecía. El Tachiro Hiperactivo, señoras y señores. ¿Qué dice, señor? ¿Cómo le va? ¿Trabajando? Bueno, dice que está trabajando. El Tachiro Hiperactivo, que nos pide Indios de Legión Urbana. Te lo pasamos ayer, ¿eh? Ayer metimos doble de Legión Urbana aquí en la noche. Algún clásico del rock nacional argentino. Charly García, Asesíname, estaría genial. Qué tema ese, ¿eh? Temazo de Charly.
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0: Me gusta esa onda tranqui. Pásame Para No Verme Más de La Vela. Jime desde el centro. Saludos, Jime. Gracias por estar. Otra hiperactiva. Y el oyente de siempre.
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0: Pásame Extraño de Miranda. Temazo, flor de programa, dice. ¿Cómo que flor de programa? Saludos. Personalmente de Las Pelotas. Para Anto y Maite, les mando un saludo muy grande. Gracias por estar. Señor locutor, sería tan amable de complacerme. Qué formalidad, por Dios. Sería tan amable de complacerme con un tema de Las Pelotas. Sinceramente, me piden por acá de Las Pelotas. Que no es sinceramente, aparte, es personalmente. No sé si tienen un tema que se llama Sinceramente, pero en fin. Pásame lo nuevo de No Te Va a Gustar. Cualquiera del disco nuevo debe ser, ¿no? Bueno, La Familia Hiperactiva aparece por ahí siempre. Siempre presente. El programa capaz que no sale al aire. El locutor capaz que no viene. La radio puede estar apagada, pero La Familia Hiperactiva siempre está ahí, del otro lado. Sofi, Raquel, Gastón. Les mando un abrazo muy grande. Muchísimas gracias por el aguante de siempre, ¿eh?

0: Bueno, ya sigo dando lectura a los mensajes, no se me pongan impacientes, los vamos a leer a todos, si no queda muy hablada la cuestión, por eso hacemos rondas de mensajes, no es que estemos leyendo mensajes durante todo el programa, lo hacemos por segmento, si no queda muy hablada la cosa por acá y la protagonista de las noches pide permiso, que es la música.
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0: Lo nuevo de Cruzando el Charco, señoras y señores. Esto se llama Por Vos y suena aquí en la noche de Hiperactivos.

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1: Bueno, qué temazo, ¿eh? Melendi, señoras y señores, no me des la tabarra sonando por aquí en la noche de hiperactivos. Solamente temones que dicen presente en esta edición de martes 2 de junio de este 2026, donde sigue desfilando la buena música, temas nuevos, temas viejos, temas eternos, clásicos, en fin, buena música. Leyenda viva del rock mundial, Charly García. ¡Qué temazo! ¡Asesíname! Con esto nos vamos a la pausa y ya venimos.